0: con tus artistas favoritos. En esta ocasión tenemos este encuentro junto al gran Reginald Kenneth Wright, más conocido como el gran Elton John. Este señor que ya conocemos toda su trayectoria, ¿o no? Todo lo que hace a lo largo, lo que hace y ha hecho a lo largo de toda su historia, ¿no? Nacido en Inglaterra un 25 de marzo de 1947. Conocimos de él que es pianista, compositor, cantante, músico. Hasta incursionó por ahí en algunas ocasiones en la actuación. Junto al gran Bernie Taupin desde 1967... su letrista que junto a él han podido alcanzar la cima en varios éxitos que han escrito solo, no solo para él, sino que también para muchos artistas. Es el único artista en mantener al menos una canción dentro de los Billboard Hot 100 durante 30 años consecutivos. ¿O no? Es una hazaña. Hoy vamos a estar disfrutando de algunos de sus grandes éxitos conocidos, algunos otros no tan conocidos, algunas colaboraciones. Así que sin más ni más, no tardamos más. Y los dejo con el gran Elton John en Encuentro Especial.
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1: El gran Elton John debutó por allá por el año 1969

También Candle in the Wind de 1973 y su remasterización en 1995, si mal no recuerdo. Y por supuesto, Don't Go Break My Heart en el 76. Fueron éxitos que sin duda todos nosotros pudimos disfrutar. Ahora estamos disfrutando de It's a Sorry Sin to be Harnett's War. Escuchamos al gran Elton John en Encuentro Especial.

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y con esta gran canción, con esta colaboración que hizo el gran Elton John con la señorita, la gran Dua Lipa, de dos canciones distintas de el gran Elton John, ¿no? Muy buenas remezclas, muy buen disco, muy buen tema. Le estamos dando punto final a este encuentro especial donde hemos podido ver algunos de los grandes éxitos de Sir Elton John en Encuentro Especial. Quedan invitados para el próximo jueves, donde podremos disfrutar también de otro encuentro especial junto a nuestros artistas favoritos. Le doy las gracias por su compañía. No se separen luego, la máquina del tiempo.

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1: Hey gente, bienvenidos a 1985. Probablemente esta sea la última generación que valió la pena.
2: Y te preguntarás por qué. Básicamente, fuimos la última generación que nos criaron a la antigua.
3: Nacimos entre 1950 y 1990. Y éramos de otro planeta.
1: Crecimos obedeciendo a nuestros padres, respetando a los abuelos, pidiendo la bendición.
2: Somos esa generación que creció jugando en la calle, que se raspaba las rodillas, que se mojaba con la lluvia.
1: Nos enseñaron que o estudias o trabajas. Ser vagos era una deshonra.
4: Muchos no terminamos la escuela, pero salimos educados.
5: El trabajo no esperaba, la vida no perdonaba, y nosotros respondíamos con valores que no se enseñan en libro.
1: Nos inculcaron que a las mujeres no se les maltrata, ni con el pétalo de una rosa. Fuimos la última generación que sabía vivir sin depender de una pantalla. Y de eso estamos orgullosos.
6: Éramos diferentes. Punto.

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Ya comenzamos este viaje por el tiempo, junto a todos los setenteros, ochenteros, noventeros, a todos los que nos convertimos en clásicos de siempre. Bienvenidos a La Máquina del Tiempo.

ritmo, este mismísimo riff de bajo que comienza Billie Jean, admitió haberle robado la idea a otro artista, a otro gran éxito de la música de los 80. Sin duda, la respuesta que recibió en una declaración el señor Michael Jackson fue totalmente inesperada. Les cuento. 1985 transcurría estos años inolvidables. Durante la sesión de grabación del histórico video a beneficio de África, ¿lo recuerdan? We Are The World, donde se juntaron muchísimos artistas para poder llevar a cabo esta gran obra. Michael Jackson se acercó sigilosamente a Daddy Hall, el líder del dúo pop Hall & Oates, ¿cierto? Y con algo de timidez y algo de nervio, Jackson lo apartó del grupo, le dijo que debía confesarle algo que lo tenía atormentado por muchísimo tiempo. Daryl esperó que le hablara y le dijo: Jackson, espero que no te molestes, pero ¿sabes qué? Te robé la idea de la línea de bajo de tu canción I Can't Go For That. Para mí, y poder introducirla el inicio de Billie Jean. ¿Sabes qué? Tenía que decírtelo, dijo Michael. Cualquier otro músico, sin duda, cuenta la historia, se habría molestado y habría llamado sin duda a los abogados para poder interpelar inmediatamente alguna demanda o algo que lo pudiera compensar al que era el robo. Más, sin embargo, Daddy soltó una carcajada, miró al rey del pop y le dijo con complicidad: no te preocupes, Michael, ¿qué? La verdad que yo también había robado esa línea de bajo de otra canción. Tampoco es mía. La copié de otro. Así que todos hacemos lo mismo al mismo tiempo en el estudio. Es como la inspiración. No te preocupes, Michael, le dijo Daddy. Entiendo perfectamente que la música es así. Y la inspiración a veces llega a través de algún éxito que escuchamos. Así que si escuchamos ambas canciones, tienen algún parecido, alguna similitud. El ritmo golpeante de Billie Jean suena un poco más diferente debido a el trabajo de los sintetizadores que hizo Quincy Jones y medio ocultó esa base rítmica de Hall & Oates que da la chispa que enciende este gran éxito en la carrera de Michael. Es una anécdota. Es algo que pasó hace mucho tiempo, incluso ya el rey del pop no está con nosotros, pero sin duda su brutal honestidad lo llevó a poder ser más admirado por los artistas de ese tiempo. Disfrutemos entonces de Billie Jean en el inicio de La Máquina del Tiempo. Bienvenidos.

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¿Cómo están ustedes? Muy buenas noches. Gusto de saludarlos. ¿Cómo les va por ahí? 1, 2, 3, por ahí sí. ¿Cómo están? Gusto de saludarlos. Qué bueno estar con ustedes. Les envío un abrazo grande a todos los que hasta ahora están conectados a la máquina del tiempo. Hoy pudimos disfrutar de un gran encuentro especial con el señor Elton John y ahora vamos a disfrutar de la música esta que a todos nos encanta. Las canciones que están ahí en el recuerdo, en nuestra conciencia de aquellos años, y la vamos a poder traer nuevamente al presente a través de la máquina del tiempo. Así que le doy la bienvenida a todos los que a esta hora ya están conectados. Veo por ahí a Iván, a Ma, a Solcito Vargas, a nuestros amigos Mar Azul. Oye, Marcelo, ¿cómo estás, Marcelo? Estaba de muy temprano conectado junto con nosotros. Oye, comiencen a poder enviarnos sus audios, sus saludos. Recuerden que pueden hacerlo a nuestro WhatsApp, ¿cierto? A nuestro gran WhatsApp de la Blas. Más 569-4901-3695. Más lento. Más 569-4901-3695. Y nos puedes enviar tus saludos, tus peticiones. Hoy vamos a estar jugando un poco con el tiempo. ¿Por qué? Porque vamos a hacer cuenta de que estamos en nuestro DeLorean, nos subimos al DeLorean y en el panel de fechas para viajar en el tiempo, yo le pongo una fecha determinada y me dirijo allí. ¿Por qué? Les voy a preguntar si tuvieran esa oportunidad, ¿dónde viajarían al pasado? Y por supuesto, ¿por qué? ¿Cierto? O sea, ¿iría al pasado a tal año o a tal época? Y me gustaría porque, no sé, salí del colegio, del liceo, empecé a, no sé, conocí a mi primer amor, o entré a la universidad, qué sé yo. Lo que ustedes quisieran, subirse al DeLorean, viajar en el tiempo, cuéntenme qué irían a hacer al pasado si pudieran y tuvieran la oportunidad de poder hacerlo. Si quieres, mándanos un audio y así

poder disfrutar también con tus solicitudes, ¿cierto? De la noche. Vamos a tener ahí varias efemérides, como siempre. Vamos a ir recordando buenas cosas que sucedieron a través de el tiempo. Así que no te separes de nosotros, no vamos a tener un programa de lujo. Oye, y para empezar, vamos a recordar, ya que hace muy poquito, que fue este señor, el vocalista y líder, el gran Víctor Willis, ¿cierto? A los 74 años fallece el vocalista principal de Village People. Oye, lo recordamos por todas estas grandes canciones, ¿cierto? Por ser el icónico policía del grupo y coescribir e interpretar canciones como, no sé, esta, In the Navy, Go West, Macho Man, I.M.C.A., ¿o no? ¿Te parece que lo recordemos hoy en La Máquina del Tiempo con esta canción? In the Navy. Oye, suena fuerte. In the Navy. La Máquina del Tiempo, los señores de Village People.

Yo, por ejemplo, tomaría el DeLorean y le pondría 1980, noviembre de 1980, y me iría cuando lanzaron esta canción, la canción original, ¿cierto? Que fue con Cliff Richard y el gran Olivia Newton-John. 1980. Decían que este señor estaba enamorado de Olivia. Ian. Esta es una remezcla. ¿Te parece que la escuchemos? Yo tomaría el DeLorean y me iría a escuchar esta canción. ¿Escuchas? Suddenly, 1980.

0: Buenas noches, soy Marco, de toda la comunidad de Refo Plus. Bueno, a mí me gustaría volver a 1999, que fue cuando terminé secundario o liceo, como ustedes le llaman. Bueno, ahí tuve un poquito más de conocimiento, gusto musical. Y si tendría que pedir algo de ese año, podría ser algo de Creed, With Arms Wide Open, si es posible. Así que muchos lindos recuerdos y muchas gracias.
1: Gracias a ti, amigo Iván, por estar con nosotros. Oye, la dinámica de hoy, dice que algunos no la entienden, es: si tenemos nuestro DeLorean estacionado, me subo a él, ¿a dónde volverías? ¿A qué año volverías? ¿A qué situación volverías? ¿A qué momento de la historia volverías? De tu historia, obviamente, ¿cierto? ¿Y por qué? Cuéntanos. Dime, ¿dónde irías si tuvieras el DeLorean?
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0: Seguimos hasta ahora en la máquina del tiempo, recordando buenas cosas. Buena música. Oye, gracias por sus solicitudes, por sus mensajes en nuestro chat. Oye, saludo, aprovecho de saludar allí. Nos han mandado un par de mensajes. Nancy, ¿cierto? Saludos, DJ Marco, dice, y a todos los viajeros tripulantes de la máquina del tiempo. Oye, estábamos con... A ver si enganchaban con subirse al DeLorean e ir a la historia, a su historia, ¿ah? Ojo, que era su historia, su momento de la historia, no ir a un momento de la historia, ¿cierto? Y cambiarla o alterar la historia, como decía, estaba leyendo por ahí. No. Mi vida, mis días, yo pescaría el DeLorean e iría al año, no sé. Yo nací el... Les voy a decir. 73, ¿cierto? No sé, yo iría al 75, cuando me juntaba con los chicos en el barrio y jugaba la pelota, me embarraba. O iría al año 91, cuando salí del liceo, como dijo nuestro amigo Iván. O iría al 95, cuando conocí, no sé, a mi esposa. O cuando... No tengo idea. ¿Cierto? Pero me encantaría que compartieran eso si tuvieran la oportunidad solo de viajar una vez y poder ir en un lugar, momento específico de su historia, ¿cierto? Y que la compartan con nosotros, obviamente.
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0: Claro que sí, ¿cierto? Toda cosa que se pueda compartir. No sé, cuando fuiste tu primera vez a una discoteca, yo me acuerdo que por allá por el año 84, de hecho, a ver, dame un segundo. Era una de las cosas que quería con ustedes compartir en esta noche, que por aquí lo tengo guardadito. A ver, denme un segundito. Si mal no recuerdo. Drop it. Aquí está. Aquí lo tengo. Y para esto había guardado esta canción. El Grand Prince con Bad Dance. 1989, ya que se cumplen 37 años del estreno de la película Batman, el primer Batman, ¿cierto? Que comenzó a forjarse en la historia de los cómics en el cine, ¿cierto? Cuando llevaron los cómics al cine. Esto fue en el año 1989, el gran Tim Burton que consolidaba, ¿cierto? Y daba y ponía la piedra angular para poder en la moda, por decirlo así, ¿cierto? A los superhéroes. Y dio el origen en esa época a Batman Manía. ¿Y por qué les quería contar esto? Porque fíjense que yo en ese año, en el año 1989, ¿cierto? Para aquella Navidad yo no pedí ningún regalo, ¿eh? Pedí.

dinero, porque ustedes saben que muchas veces no teníamos los regalos que solicitábamos, ¿cierto? Pero yo me acuerdo que ese año fue mi primera vez que yo fui al cine. Al cine. Y fui a ver esta película. Batman. Batman del gran Michael Keaton. ¿Cierto? Este que estaba con el señor Jack Nicholson. ¿Cierto? Y sin duda esta película fue algo imborrable en la historia de los superhéroes, ya que marcó, no sé, tanto el cine como las bandas de sonido de aquella película. Por ejemplo, nos sorprendía el Grand Prince con estos sonidos para poder dar vida, ¿cierto?, a tanto el Guasón como Batman y poder así impresionarnos, ¿cierto? ¿Y quién no quedó impresionado con la gran Kim Basinger en esa época, no? Oye, fue muy, muy genial haber podido eso. Por eso, yo iría en este rato, esa época, a volver a repetir mi experiencia de haber ido por primera vez al cine y disfrutar de esta película. Por el momento, vamos a disfrutar del Grand Prince 1989. Escuchas Bad Dance.

0: Hola DJ Marco, ¿cómo estás? Saludos grandemente a la comunidad Retroflas y aquí disfrutando de la máquina del tiempo, te habla Carlos Sardile de Coquimbo. Y hoy quiero ver un temita de After Camera, se llama Somewhere in My Heart. Saludos a todos a la audiencia, bendiciones para todos, un abrazo a la distancia y una gran jornada oral. Bye.
1: Escuchemos entonces, Carlitos,

0: Marcelo nos dice, y hemos pensado si pudiéramos regresar a unas horas a su pasado y poder abrazar y decirle algo a ustedes mismos. ¿Yo de cuando era un niño me podrían decir o aconsejar? Claro, la idea es esa, ¿no? Hoy día la dinámica es tomar el DeLorean, viajar al pasado de tu historia. ¿Y a qué te gustaría ir? ¿Cierto? A aconsejar, como dice Marcelo, a decirte algo, oye, no sé, viajar a tus 18 y decir, viejo, vas a llegar lejos, o ¿qué harías? Por eso hoy día la dinámica es esa. ¿Qué harías si tomaras el DeLorean, fueras al pasado y poder hacer algo en un solo momento, o no? Como cuando hizo el viejo VIP, viajó al pasado a entregarle el almanaque al VIP joven, ¿o no? Algo así.
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0: Y si decimos que es pasado, pasado, esta canción de las señoritas Spice Girl, Wannabe, ¿cierto? Fue su primer gran éxito de este grupo británico. El 29 de junio cumplía 30 años de su lanzamiento y luego de 3 décadas, sin duda, este hit se mantiene en nuestra conciencia, ¿cierto? Esta canción se lanzó en ese año, 26 de junio del 1996, y alcanzó de inmediato los primeros lugares de las listas, ¿cierto? De las grandes listas del mundo. A pesar de que solo tenían 2 años esta agrupación, este tema las llevó al estrellato global, ¿o no? Y Wannabe es el tipo de canción en que uno sabe inmediatamente cuando la escucha que va a ser número uno, que va a ser algo en la historia. Eso fue su producción, su productor, porque dijo, tiene potencial, ¿o no? Escuchemos, 1996, Wannabe, las Spice Girls.

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Recordamos también, celebramos a la gran Debbie, Deborah Harris. El 1 de julio de 1945 nacía esta excepcional voz, ¿no? La icónica voz de Blondie. Su carisma, su estilo, su talento sin duda la convirtieron en una de las artistas más influyentes de la historia del rock y el New Age. Hoy la recordamos en la máquina del tiempo. Celebramos una vuelta más al sol de la gran Debbie Harry en la máquina del tiempo.

0: ya con Patio, con todos. Me vienen muchos recuerdos. Buenas noches.
1: Gracias, amiga. Amiga Sol, qué bueno. Mira qué lindo, qué bonito el poder recordar algo de una película, porque Thriller es casi una película, ¿cierto? Del gran Michael Jackson, que te traiga tan buenos recuerdos que te llegues a emocionar. Yo siempre he dicho, la música nos tiene todo tipo de emociones, alegría, tristeza, todo. Y recordar algo, sin duda, nos... Una canción produce eso, ¿no? Produce que volvamos al tiempo. Por eso la idea hoy día era de tomar el DeLorean y viajar a esos 10 años de Sol Vargas y poder recordar esta buena canción de Michael Jackson, una de las mejores de Michael Jackson, ¿cierto? Una de las que tuvo más grandes éxito de todo, y poder llevarlo hoy día al presente, ¿cierto? Fue una gran producción que se vio reflejada también hoy día en la película. Si ustedes tuvieron la oportunidad de ver la película, también es algo que cuenta muy bien allí, ¿cierto? La historia ahí de Thriller. Los efectos especiales hoy día tú los ves y son algo burdos, muy buenos para la época, pero algo burdos para nosotros hoy día. Pero sin duda, si hicieran Thriller en este tiempo, sería una muy buena producción, ya que Michael Jackson en esa época era innovador en este tipo de cosas, ¿cierto? Este tipo de efectos especiales. Disfrutemos entonces, este es el video completito de Michael Jackson con el famoso baile del final y todo, ¿cierto? Qué bueno que te traiga buenos recuerdos, Sol, y así como a Sol le trae buenos recuerdos, también la música nos trae muy buenos recuerdos. ¿Escuchas? Thriller de Michael Jackson.
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1: Otro que por estos días apagó su voz fue uno de los que por esos años era integrante, o uno de los que fue integrante del grupo Locomía. Manolo Arjona, integrante de Locomía y uno de los fundadores del grupo, ¿cierto?, fallece a los 58 años y se apaga otra voz de aquella época dorada de los 80, principios de los 90. La noticia fue confirmada de su fallecimiento en la madrugada del día martes, ¿cierto?, que había dejado de existir el gran Manolo Arjona. Lo recordamos con una de estas grandes canciones de Locomía, Rumba, Samba, Mambo, a esta hora de la noche.

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1: ¿Quién recordamos también por estos días? Es el cumplimiento número 75 del compositor, música, arreglista y cantante de Estados Unidos, Fred Schneider, líder y miembro y fundador del grupo B52. Celebramos su 75 años de vida. Oye, aquel que nos entregó varios éxitos y nos hizo bailar por aquellos días. Lo recordamos. Good stuff.

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1: Te cuento otra anécdota de la música. Un 30 de junio de 1980, Queen lanzaba su álbum The Games, un álbum que marcó sin duda un dramático punto de inflexión en la carrera de la banda. ¿Por qué? Porque tras años de resistirse a las nuevas tendencias y de lucir con orgullo su famosa frase de no tener sintetizadores en sus creaciones y en sus trabajos anteriores, la banda británica decidió romper con sus propias reglas. El resultado sin duda fue algo maravilloso, una transformación sonora impecable que fusionó tanto el rock funk y la música disco junto a la música electrónica, desafiando a los críticos, pero conquistando sin duda por completo la lista de éxitos mundiales. Este audaz cambio que hizo Queen no solo salvó y refrescó la carrera del grupo, ya que había empezado una década nueva, había nuevas tecnologías para poder hacer música, sino que todo este cambio también catapultó por encima de todos los mitos de poder hacer que una banda de rock haga nuevas cosas. Sin duda hizo de que la banda pudiera refrescarse. Himnos inmortales como el que estamos escuchando, Another One Bites the Dust, Crazy Little Thing Called Love, sin duda fueron himnos que marcaron una época. 46 años de aquel lanzamiento clave, el álbum sigue siendo el testimonio perfecto de que tanto Freddie Mercury, Brian May, Robert Taylor y el gran John Deacon supieron reinventarse sin perder su esencia. Nada, ¿cierto? Sino que firmaron uno de sus capítulos más brillantes y más vendidos de su gran trayectoria. Recordamos a los señores de Queen, Another One Bites the Dust, en La Máquina del Tiempo.

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1: Buenas, DJ Marco. ¿Podrías pasar el tema de Jennifer López, Waiting for Tonight, que también es de 1999, si no me equivoco? Muchas gracias. ¿Se acuerdan que en 1999 estábamos todos ahí pendientes de que se venía el fin del mundo? De que después de las 12 de la noche, ya para el 2000, ¿qué iba a pasar? Y que esto y que lo otro. Bueno, y aquí seguimos.
2: Steven, yo me acuerdo que estaba muy asustado por el cambio de siglo, del 2000, que los sistemas se iban a colapsar y todo eso, ¿no? Pero nosotros, como dice la gran Jennifer Lopez, seguíamos esperando aquella noche. Hoy la disfrutamos, 1999, efectivamente, disfrutas de la gran Jennifer Lopez a esta hora de la noche.

esta pequeña selección de canciones de los 2000 también me trajo muy buenos recuerdos, ¿no? Así comenzamos a despedir la máquina del tiempo de la edición de hoy, jueves. Quiero invitarlos siempre para que sigan en nuestra

nuestra sintonía. Este fin de semana está Master Mixer, viernes y sábado, para poder seguir disfrutando de la buena música de aquellos años, esa que nunca pasa de moda. Les quiero agradecer por todo lo que siempre están junto a nosotros, siempre están acompañándonos. Gracias por los que están conectados, los que pudimos disfrutar hoy día de la máquina del tiempo y los buenos temas que hoy pudimos recordar. Gracias, cuídense, que tengan muy buenas noches, que descansen, buen viernes, y nos encontramos en alguna otra oportunidad. Saludos, un abrazo grande para todos.

0: Está bien. Esta canción es antigua.
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